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2: Hola, buenos días. Un plan de protección de Quito puso en marcha el gobierno del presidente Noboa al haber llegado a la capital a niveles de violencia nunca antes registrados. Ocurre también mientras se han dado las primeras inscripciones de candidatos a la alcaldía de Quito, porque el país está a puertas de unas elecciones seccionales anticipadas convocadas para el 29 de noviembre. De Quito y de la situación que vive hablaremos hoy en Descifrando con tres de cuatro.

0: Policías y 2,000 militares adicionales a los 6,656 policías que están prestando servicio en la capital llevan adelante el plan de protección de Quito para combatir la violencia que ha tenido un repunte inusitado en la capital y es atribuida a los grupos de delincuencia organizada. ¿Qué expectativas tiene usted como exalcalde y estratega militar? Bienvenido, general Paco Moncayo, buenos días.
1: Muy buenos días, realmente no se tiene información suficiente para poder dar una opinión técnica y debidamente informada. Lo que yo le puedo decir, Talía, es que la seguridad ciudadana no es un problema solamente de policías y militares, que lo que yo querría escuchar es un plan de seguridad integral del Distrito Metropolitano de Quito, como lo tuvimos, porque si vamos a competir en época electoral entre la preocupación o total despreocupación, qué pena hay que decirlo, del alcalde y un ministro del Interior que viene a defender a Quito. Los alcaldes generalmente dependíamos y lo hicimos en situaciones críticas a nuestra ciudad. Entonces, el tema es que si no hay un verdadero plan de seguridad como el que tuvimos y con mucho éxito durante la gestión nuestra, sabemos que van a haber más policías, sabemos que van a haber más militares, la sociedad quiteña se va a sentir algo tranquilizada, pero solución a los problemas no se logra de esta manera. Estamos siempre hablando de planes, hablamos hace mucho tiempo de un plan que nunca conocimos. Por fin en el Ministerio de Defensa hace poco se ha emitido un plan de seguridad bastante bien estructurado. Yo no puedo opinar sobre este plan de seguridad para Quito, pero le vuelvo a decir, en la época que yo fui alcalde, era un tema de la ciudad, existía un Consejo Metropolitano de Seguridad Ciudadana con participación del Ministerio del Interior, de la Fiscalía, en fin, había una comisión de seguridad en el Consejo, una Dirección Metropolitana de Seguridad, jefaturas de seguridad en cada una de las administraciones zonales y en ellas también comités de seguridad. La seguridad se construía desde el barrio, la seguridad se construía desde la propia sociedad, con una visión de desarrollo humano sustentable, de cultura ciudadana, de atención a los grupos vulnerables, de recuperación del espacio público, ¿no? Acuérdese usted, en fin, de una justicia también descentralizada y confiable. Muchos temas que deberían ser parte de un plan. Yo no concibo un plan de seguridad de Quito sin la alcaldía, sin el Consejo Metropolitano, y mucho menos tengo elementos de juicio para poder opinar sobre estas decisiones que se han tomado. Vuelvo a decir, la ciudad se va a tranquilizar en algo, pero no puedo dar una opinión y mucho menos certezas sobre éxito o fracaso de un proceso que no conozco.
0: Ahora, general, la gente dirá, intento interpretar lo que dice una sociedad que está en este momento abrumada realmente por el nivel de violencia, cuando en Quito hay asoma a alguien decapitado, ya realmente estremece. Dirá, bueno, ¿qué hacemos? Porque es lo que hay este momento, es el plan que se ha puesto en marcha de parte del gobierno, con todo lo que implica no tener un acuerdo con el municipio, como usted demanda, general.
1: Sí, mire, es que obviamente venimos hablando de esto muchísimos tiempos, se resienten cuando decimos las cosas desde un punto de vista absolutamente técnico, no politiquero, no a favor de unos o a favor de otros. La seguridad tiene que ser entendida desde un concepto de integralidad, tanto en los aspectos de la relación social como de la relación territorial. Usted no puede esperar que en la situación de grave amenaza del crimen organizado transnacional, que no solo afecta a un país en particular, sino a la región y al mundo.

0: mundo, podamos creer que vaya a existir una ciudad o un espacio en el que el crimen organizado no se haga presente. Los expertos han venido denunciando de la presencia de los grupos criminales, los lobos, los lagartos, los choneros, en fin, en Quito, en los barrios de Quito desde hace mucho tiempo. Vuelvo a decirle, o le digo nuevamente, que espero que tenga éxito este plan, pero al no conocer su contenido, pero al saber sí de lo que es seguridad ciudadana, haberla aplicado como alcalde, haberla difundido y entendido y comprendido en la comunidad internacional de alcaldes, entonces creo que no se puede defender a las ciudades del gobierno si es que hay impavidez desde el gobierno local. No puede haber seguridad si no se la enfrenta con una visión integral de todos los niveles de gobierno, de todas las funciones del Estado y de la sociedad civil organizada, el barrio, por ejemplo.
1: Gracias, general Paco Moncayo. Y justamente usted ha mencionado que un plan de seguridad se construye también desde los barrios, desde la gente, ¿no? Desde el sector en el que cada cual vive. Por eso invitamos a María Sol Guarderas, que tiene una experiencia, porque el manejo de cómo va la vida diaria del barrio de la González Suárez ha sido, creo yo, ejemplar. Ya nos contará ella cómo, qué resultados ha dado, pero la gente está en convivencia permanente, tienen también unos pequeños planes estratégicos. María Sol, cuéntanos cómo es eso, cómo ha dado, si ha dado algún resultado, y cómo miran también el plan de protección global de Quito que se está implementando. Buenos días, María Sol, bienvenida.
2: Muchas gracias. Bueno, para nosotros ha sido bien interesante. El primero comenzamos con un desarrollo de una conciencia comunitaria dentro del barrio de la González Suárez. Esta es una comunidad que tiene alrededor de 6,000 habitantes, muchos de los cuales son personas de la tercera edad. Y entonces, pero también hay una cosa interesante, que este barrio se está volviendo a rehabilitar. Durante un tiempo fue abandonado y ahora se está volviendo a rehabilitar por familias jóvenes. Al darnos cuenta de este proceso, el primer paso fue desarrollar una conciencia comunitaria a través de actividades colectivas, es decir, una pamba mesa, es decir, caminatas por la calle. Nuestro primer objetivo fue el que el barrio se tome los espacios públicos, se tome la calle, que la gente salga a caminar y supere una emoción que a veces es castradora, que es la emoción del miedo. Luego nos dimos cuenta que era necesario, como dice el Patito Moncayo querido, el generar un plan de seguridad. Y se nos ocurrió una cosa que es bien interesante, un cambio en la palabra. Primero hablábamos de un plan de seguridad, pero luego decidimos convertir en lo que se llama una red de seguridad. Al cambiar el nombre y convertirse en red de seguridad, este proceso involucra ya directamente a mí como individuo, a ti como individuo, al vecino como individuo, y luego la gestión con todo el resto de los vecinos del barrio, de los edificios, de los condominios. Esta palabra red es bien importante porque la red también implica un ejercicio de contención y de abrazo. El programa incluye varias actividades, varios proyectos. Comenzamos con unas rondas motorizadas, que tal vez es lo más visible. Es decir, tenemos motorizados que recorren el barrio desde las 7 de la mañana hasta las 11 de la noche, 365 días. Los guardias se ocupan de estos motorizados, se ocupan de resolver el tema de la seguridad, pero también se ocupan de resolver temas humanos. Ayudan a las personas de la tercera edad, ayudan a incluso a veces hasta a cruzar la calle, a resolver pequeños problemas humanos.

0: pero están absolutamente pendientes que tener en el barrio. Son guardias probados de una empresa que se llama Intelligent Security, no es publicidad, pero de alguna manera es una empresa muy profesional. Tenemos tres guardias que están rodeando todo el tiempo y son personas que nos conocen y conocen la realidad de los vecinos. Entonces, cuando sucede algo externo, extraño, ellos están súper atentos y alertas para poder reaccionar y accionar debidamente. Este plan de seguridad tiene sentido si es que cada edificio, cada casa o cada local comercial colabora. Tiene un costo. Sí tiene un costo, apenas de $5 por unidad habitacional o por familia, que es bajísimo, ¿no? Lo que nos gastamos en una taza de café con un pan. Pero ha ayudado muchísimo a generar una sensación de confianza.
1: Hasta ahí quedemos, María Sol, porque vamos a seguir hablando y realmente es ejemplar lo que decía el general Moncayo, tenía absolutamente razón, desde el barrio, desde el lugar más pequeño donde debe construirse el plan de seguridad, porque es la gente que se conoce, el amigo, la familia. Gracias, María Sol Guarderas. Renato, el presidente Noboa, que presentó el plan, dijo que lo que se buscaba era justamente eso, recuperar el espacio público y fortalecer la presencia estatal en zonas consideradas prioritarias. Pero este plan, como decía el general Paco Moncayo, no se sabe, ¿no? Las metas que tiene finalmente son estos dichos nada más, no hay nada medible. ¿Qué indicadores deberían tener para evaluarse para que sea un plan estratégico y medible? Bienvenido, doctor Renato Rivera, buenos días.
2: Buenos días y muchas gracias por la invitación. Yo voy a conectar mi idea con lo que mencionaba precisamente el exalcalde Paco Moncayo, que la seguridad no se construye únicamente con policías y militares, y precisamente no se puede mencionar como un plan, que es algo que no solo se ve en el Ecuador, sino también en América Latina, que se busca construir planes a partir únicamente del despliegue policial y militar. Si me permites, yo creo que sí debemos partir de algunos datos para entender ¿qué está pasando con Quito en términos de inseguridad?
1: Adelante.
2: Y yo creo que, sobre todo para entender que la justificación de este plan, desde mi perspectiva, responde más a una percepción de inseguridad y a una respuesta política que se busca dar en un contexto electoral y no necesariamente a una respuesta por un incremento de los datos duros que, podríamos decirlo así, nos dan para Quito. Y partamos por los homicidios intencionales. Si tú miras, por ejemplo, las cifras del 1 de enero al 30 de junio del 2026, comparando con el mismo periodo del 2025, en Quito hay una reducción del 13,8% de los homicidios intencionales, que si me preguntas, no solo es el indicador más importante en América Latina, sino en Ecuador también para medir la inseguridad, sobre todo por la confrontación, ¿verdad?, que tienes por grupos criminales, sino también por el uso o la prevalencia de las armas de fuego que tienes alrededor de los homicidios intencionales. Entonces, el tener una reducción en este 2026 es importante, ¿verdad?, más allá que hemos visto unos casos puntuales, como decías tú, de esta persona colgada en un puente, ¿verdad?, que desde mi perspectiva respondería a una estrategia diferente a lo que vemos, pero al menos en el conjunto total hay una reducción. También lo que se ha visto incluso en las últimas dos semanas es una difusión, sobre todo desde los medios de comunicación, de reportes de personas desaparecidas, y esto podría alinearse pues también a una percepción de la población de que el número de desapariciones se ha incrementado en comparación a años anteriores. Sin duda, desde la declaratoria del conflicto armado en el Ecuador hay un incremento de desapariciones, pero si comparas este mismo periodo que te decía, primer semestre de 2026 versus 2025, hay una reducción del 2,7% de casos, ¿no? Por supuesto, podríamos hablar de la no denuncia y demás, que ese es otro tema a considerar. Ahora, hay un dato también muy importante que yo creo que se debe considerar.

0: este despliegue de militares y policías y conectar con tu pregunta de la ausencia de metas, ¿verdad? Porque se habla de zonas priorizadas. No sé si la República del Salvador necesariamente es una zona priorizada en comparación con, no lo sé, con la MENA 2, por ejemplo, ¿no es cierto? Que es donde concentran mayores delitos, pero que quizás no es tan visible políticamente, ¿no es cierto? Que ahí es una crítica que se podría hacer, pero hay una reducción importante del 9% de armas incautadas que tiene una relación con los homicidios intencionales del 9% en comparación al semestre anterior, ¿no es cierto? Entonces, con lo que quiero decir con esto es que al menos los datos duros que nos dan las mismas instituciones, en este caso el Ministerio del Interior y la Fiscalía General del Estado, no reflejan un incremento de la inseguridad o al menos una lógica con un relacionamiento con el crimen organizado. Se habla de la presencia de grupos criminales, de la disputa de bandas, que es como la argumentación que siempre se da cuando hay un incremento de casos, pero desde mi perspectiva lo que se ve en Quito no necesariamente tiene una relación con criminalidad organizada que genera violencia armada, que genera homicidios intencionales, porque por ejemplo podríamos hablar de la trata de personas, ¿verdad? Casos de explotación sexual que tienes en Quito y que normalmente son invisibilizados, que generan otros tipos de violencia, pero que al menos no se reflejan en la estadística de homicidios intencionales. Entonces, lo que tienes en Quito es más bien una mayor percepción de inseguridad que se busca atender con las mismas medidas que ya se ha visto desde hace 2 años.
1: Renato, una interrupción para una precisión que yo creo que es necesaria y que también mi audiencia estará planteándose. ¿Es la sensación, la percepción tan grande que puede casi convencer a la gente? Es la sensación, la percepción, no está implícito lo dicho, pero ¿cuánto influencia para que la gente crea que estamos peor que antes y no en las estadísticas, como tú mencionas exactamente, con la reducción que ha habido de la violencia?
0: Bueno, la percepción, de hecho, normalmente cuando uno quiere, al menos en las políticas de seguridad, se quiere medir la eficacia de las instituciones y qué tanto se está haciendo para lograr una mayor seguridad en América Latina. Esto se ha hecho ya por muchos años. Se compara las cifras que tenemos, los datos que te acabo de mencionar, con encuestas de victimización. Precisamente se le hace unas encuestas a la población y se les pregunta qué tan seguros o inseguros se sienten, la probabilidad de denunciar un delito, en fin, se hacen una serie de preguntas. Lamentablemente, en este caso, yo sé que Quito tiene un plan de seguridad y convivencia ciudadana, entiendo que tienen también una encuesta de Quito como vamos. Lamentablemente no le he podido yo acceder, es decir, ver los datos en su conjunto, pero de lo que recuerdo también mencionaban, al menos desde la alcaldía, es una pregunta que habría que hacerles directamente a la alcaldía, si es que hay o no una reducción de la percepción de inseguridad. Habían hecho un pequeño estudio que concentraba la percepción, es decir, qué tan insegura se siente la gente en barrios como, bueno, en el Parque La Carolina, por ejemplo, y pudieron observar que había una reducción de la percepción de inseguridad del 2026 en comparación al 2025, pero siempre la percepción va fluctuando y depende muchas veces, por ejemplo, de la difusión de noticias que tú tienes sobre una cierta temática y también de las respuestas y la politización que tienes alrededor de los temas de criminalidad, que generan una mayor percepción, pero también miedo en la población.
1: Gracias, y se nos fue justo el tiempo del primer bloque, así es el tiempo, ¿no? Uno no controla y vuela. Permítanme aquí hacer una primera pausa. A la audiencia le invito a enviar sus comentarios a la cuenta @ThaliaFloresF y también al Facebook. Ya volvemos.
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1: Gracias por seguir con nosotros. Estamos dialogando con la empresaria María Sol Guarderas, gestora cultural, coordinadora de proyectos comunitarios, el doctor Renato Rivera, especialista en crimen organizado transnacional, consultor y académico, y el general Paco Moncayo, exalcalde de Quito, autor de libros, también fue asambleísta. General Paco Moncayo, la pregunta básica, sencilla, ya mencionó usted, ¿cómo vamos a hacer un plan puesto ya en marcha si hay esa división entre el municipio y la alcaldía? ¿Quién tiene que renunciar? ¿Quién va a hacer que, como se dice comúnmente, se junten, se amiguen en una cosa tan delicada como es la seguridad para la capital?
3: Bueno, la verdad es que en el Ecuador es difícil cuando hay una polarización política.

0: mística tan grande, y cuando todo está mezclado con la competencia electoral, en fin. Pero es muy importante lo que ha planteado Renato. Mire, no puede haber una buena planificación si no hay una retroalimentación, para ver si usted va alcanzando las metas que se ha establecido. Por eso, y porque es también lógico que la autoridad va a procurar a mostrar los mejores resultados, es que existen los observatorios de seguridad. Uh-huh. En el caso, en la gestión nuestra, el observatorio, al momento que esté manejado por la fiscalía, por la policía, por los militares, por el alcalde, se van a maquillar las cifras. Por eso es tan importante el tener un observatorio, como fue en nuestro caso, en manos de la FLACSO, una universidad, y poder hacer un seguimiento permanente sobre los cambios positivos que se espera alcanzar con el plan. Ahora bien, también hay que reconocer, como ha planteado Renato, que la seguridad es una percepción fundamentalmente. Inclusive la definición, ¿no? Seguridad es la percepción de que no hay amenazas que temer, pero que de existirlas se cuenta con los recursos y medios necesarios para enfrentarla. Como verá, el fundamento en cuanto a cómo reacciona la sociedad, hay que entender que está en la percepción. Si usted entiende que la percepción es un elemento central, usted puede manipular políticamente a través de campañas cognitivas, entendiéndose que hoy en el dominio cognitivo se combate la política y la guerra, inclusive, ¿no?, en esta etapa de la posverdad, en fin. Entonces, para poder manejar objetivamente, hay que trabajar con planes, con objetivos, con metas, y medir los resultados. Y no puede haber un plan para salir de los apuros. Mire, de esto sabemos de toda la vida. Normalmente, yo he sido jefe de zona en Guayaquil, en El Oro, en Napo, en fin, he sido comandante en Macará, y estos temas los hemos vivido. No es una cuestión que yo le digo por que he leído también, y he escrito también muchos libros, ¿no? Entonces, lo importante es que no se puede, en los temas de seguridad, manejar a través de reacciones. La reacción, que es lo que vemos aquí, ¿no es cierto?, es evidente. Reaccionamos frente a eventos coyunturales, damos respuestas coyunturales. En situaciones tan complicadas como son las que vivimos, necesitamos, por supuesto, planes, y no solamente nacionales. Hoy tenemos que hablar de seguridad cooperativa, porque si el crimen organizado es transnacional, no puede haber el plan Quito, el plan Guayaquil, el plan Ecuador. Como verá usted, es importantísimo que enfrentemos esta amenaza entendiéndola, estudiándola, conociéndola, y que no esperemos milagros ni ofrezcamos milagros, porque la respuesta de alivio temporal por medidas coyunturales rebota posiblemente en poco tiempo, y la reacción y la percepción vuelven a colocarse en las cifras muy altas. Así es que,
1: general, perdóneme, una pregunta
0: que hacemos así.
1: Una pregunta que es, creo que cabe a este momento, si hay, si está simplemente trabajando para, ante una reacción y no una retroalimentación, que es lo contrario de lo que la doctrina dice, ¿no? Como usted señala. Y todo esto se hace un timing de inicio de la campaña. ¿Qué expectativa se tiene? Porque puede ser lo que usted también acaba de decir, que pueda que de repente haga después una reacción, porque eso pasa, es una temporada la que está y se vuelve a la realidad. ¿Por qué se está manejando así? Mi pregunta central sería eso. ¿Cómo se maneja así sin ningún, digamos, siguiendo un catálogo, ¿no?, que debe haber de temas, de acciones a desarrollar, de estrategia a plantear? ¿Por qué se está haciendo eso? ¿Cuál es su explicación?
0: La explicación es simplemente de naturaleza política. En este momento existen dos organizaciones poderosas del país, que son el correísmo y el novoísmo. Con la constitución del 2008 y con el famoso código de la democracia, prácticamente se destruyó el sistema político. Y usted puede observar, por ejemplo, en la época del presidente Lasso, la campaña desde la oposición, que le llevó inclusive a la muerte cruzada, utiliza el tema de la seguridad, ¿no? Esto nosotros deberíamos, como ecuatorianos, exigir a los políticos que se encapsule el tema de la seguridad de la lucha política, porque, claro, si usted usa de esta herramienta para debilitarle al gobierno de turno, usted lo que está es actuando en contra del interés nacional, y esto debería explicitarse para que la gente sepa y repudie a quienes usan el tema de la seguridad para la competencia electoral o para las divergencias radicales que tienen en la visión política sobre el Estado, sobre la sociedad.
1: Gracias, general. Muy buenas reflexiones, además, porque estamos en un momento donde la gente necesita que alguien le diga, le explique qué está pasando, qué es lo que está viviendo, porque a veces uno vive pero no sabe por qué está sucediendo tales cosas. Y en cambio, quien tiene cable a tierra es María Sol Guarderas, porque en el barrio creo que están alejados de los temas políticos, no hay diferencias, cada cual tiene su posición ideológica o su percepción, pero están haciendo algo. Y quiero enfocarme en algo interesante. ¿Cuánto sirve la cultura, el practicar la cultura, el presentar artes escénicas, el hacer una convivencia cultural para un poco inclusive bajar la temperatura, no, ese estrés que tenemos permanentemente en el Ecuador? ¿Cómo ha sido esa experiencia, María Sol?
2: Para nosotros ha sido muy interesante el desarrollar esta conciencia integral comunitaria a través de eso, de eventos culturales, a través de eventos sociales, a través de actividades de respeto a la naturaleza, por ejemplo, haciendo mingas, trabajando en conjunto. Porque el sentido es que los vecinos nos conozcamos las caras, y desde ese acto de confianza interno, poder soltarnos. El hacer actividades colectivas nos relaja y, como decía, nos ayuda, por ejemplo, caminar por la calle con tranquilidad, a no temer salir en la noche, y al sentir que estamos dentro de una pequeña célula que nos genera solidaridad, conciencia y presencia. Por eso la llamamos red de seguridad. Creo en realidad que los cambios de una ciudad se generan desde la comunidad interna, desarrollando esta conciencia que comienza con el autocuidado, con la serenidad y el manejo del miedo individual. Luego pasa al cuidado familiar del núcleo más cercano. De aquí pasamos al vecino del edificio, al vecino de la casa de al frente. Me encanta por eso la expresión veci, porque cuando nos saludan en las tiendas o en los almacenes, porque desarrolla esta conciencia barrial que va más allá, mucho más allá de este gran mundo, esta gran célula o esta gran burbuja que es el Estado, nos damos cuenta que el ejército y la policía no se dan a... Entonces, si cada pequeño barrio, cada pequeña comunidad

0: desarrolla un sistema de autoprotección y un sistema de superación de los miedos, de las incertidumbres, porque claro, lo que decían mis dos compañeros en esta charla, es una percepción. El barrio González Suárez es un barrio que tiene amenazas de pequeños robos, pero la percepción inmensa de que vivimos en una realidad tan cruel hace que las personas se replieguen sobre sí mismas. El arte, la música, la danza, el contacto con la naturaleza, el sembrar árboles, el manejar una conciencia, por ejemplo, de reciclaje de basura, ese tipo de cosas van haciendo que el ser humano pierda el miedo individual y se entregue a una conciencia colectiva.
1: Muchas gracias, María Sol Guarderas, y en verdad encantada de que alguien cuente cómo se vive el día a día con estos temas tan difíciles. Renato, siendo un experto en crimen organizado, un tema tan delicado, ¿cómo se va hacia la raíz, a la base? Por ejemplo, el aspecto cultural que menciona María Sol Guarderas, para generar también una conciencia de paz, porque eso es como que se nos está yendo de las manos, ¿no? Hemos vivido años, hace poquito nomás, cuando el general Moncayo estaba de alcalde de Quito, la gente iba al centro histórico y paseaba a cualquier hora, y era parte de una cuestión cultural. También el reconocimiento, ¿no?, la pertenencia a ese lugar que es nuestro. ¿Qué está pasando? ¿Cuánto valor se debería dar, más vale, Renato, al tema cultural, a la convivencia diaria, a la vida en la comunidad pequeña, para que esa percepción sea ya real, ¿no? Que la percepción se transforme, la del miedo, en una certeza de que vamos a conquistar nuevamente la paz?
2: Creo que es fundamental entender que la prevención, en este caso, no solo cuando ya tienes un problema de inseguridad, podríamos decir, sino también entender la prevención de una manera efectiva, y es que no vuelva, que no solo no vuelva a pasar, como te decía en un principio, sino también que esta problemática no se dé, ¿verdad? Y ahí no solo la cultura, sino también la educación en su conjunto tienen un rol fundamental. La apropiación del espacio público, como decía María Sol, me parece fundamental. La apropiación también del espacio público para la cultura es fundamental. Es decir, iniciativas que también había en un momento, de verdad, de tener documentales, cine en la calle, genera un sentido de pertenencia de la ciudadanía en aquellos espacios que se pueden percibir como inseguros. ¿Cuál es el gran problema, si me preguntas? Es que si es que te apuesta a la prevención, que es algo que se ha olvidado quizás, o ya no ocupa esa centralidad en las agendas de seguridad, la prevención se lo piensa únicamente, por ejemplo, como la iluminación de un espacio público y de un parque. Y no necesariamente hay una relación directa entre tener un parque iluminado y que esto pues haga que genere mayor sentido de pertenencia, sino también apropiación cultural, que es lo que mencionaba, y también la educación, que es fundamental en las aulas. ¿Y por qué hago hincapié en la educación? Porque, por ejemplo, hay unos datos que yo creo que son muy relevantes en Quito que se puede tomar en consideración. Revisando, por ejemplo, las cifras de denuncias por algunos delitos para el caso de Quito, me encontré que, por ejemplo, gran parte de las denuncias que tú tienes en Quito, 47, casi el 50%, son robos, estafas y hurto. Es decir, aquellos delitos que son de seguridad ciudadana, podríamos decir, que no tienen directamente una relación con el crimen organizado. Pero me encontré que el 8% de las denuncias, que desde mi perspectiva es sumamente alto, está relacionado a violencia psicológica contra la mujer o contra la familia, ¿no? Entonces ahí estamos haciendo pues hincapié que hay una dinámica de violencia que está siendo totalmente invisibilizada, y es la violencia psicológica contra las mujeres y dentro de los hogares, que hay que atenderlo sobre todo con herramientas de prevención y de educación. Y al mirar esto, por ejemplo, uno puede también conectar con una problemática creciente que tienes en el Ecuador, y es el reclutamiento forzado de niños, niñas y adolescentes a los grupos criminales. No solo es una lógica de reclutamiento por coerción, es decir, yo a la fuerza te recluto como miembro de una organización criminal a un niño porque son fácilmente reemplazables, lo que ya sabemos. Lo que hicimos un estudio hace unos años y encontramos porque hay una relación.

0: relación de dependencia que se da por proximidad, sobre todo, pues, atracción por la narcocultura, podríamos decirlo así, ¿verdad? Hay un sentido de pertenencia de los chicos a las organizaciones criminales, sea por violencia, sea por abandono en los hogares, que si tú miras, las respuestas van mucho más allá de la fuerza, ¿no es cierto?, de tener más policías y militares, sino entender esas causas sociales y culturales que están generando estas dinámicas de la violencia, ¿no? Entonces, quizás para alcanzar la paz, si me preguntas, hay que mirar más allá, mirar a profundidad qué es lo que está generando esa inseguridad, esa violencia, que no necesariamente responde a disputa entre grupos criminales, sino...
1: Me quedo contigo, Renato, para plantearte, no, porque ya se nos está yendo el tiempo de este segundo bloque, para plantearte algo. Si te dijeran a ti, diseñe cuatro aspectos que deberíamos abordar en este plan, o ¿cuáles serían las acciones imprescindibles para que este plan contra la violencia en Quito sea efectivo? ¿Cuáles serían, Renato? Porque muchas veces dice, los periodistas siempre piden diagnósticos, pero no piden la solución al problema, porque otra cosa es que se supere la percepción, pero hay una violencia. ¿Cuáles serían esas acciones que serían imprescindibles para que este plan sea efectivo, Renato?
0: Bueno, quizás ahí haciendo una pequeña nota al pie, el despliegue de militares y policías, yo ahí tengo un reparo quizás metodológico, no es propiamente un plan, sino es más un tema coyuntural que también lo mencionaba el general, ¿verdad? Entonces, si es que tú quieres trabajar en un plan, primero pues es entender desde una lógica de prevención, quizás le vería en tres puntos. Una lógica de prevención, y la prevención va desde prevención de la violencia, fortalecimiento de mallas curriculares, apropiación del espacio público, fortalecimiento, por ejemplo, del sistema de salud, que muchas veces se lo mira de manera aislada. Si es que hay problemas psicológicos de violencia, hay que atender precisamente desde un ámbito de la salud. Si hay un problema de adicciones, también desde la salud, ¿no es cierto? Entonces va más allá del enfoque de la fuerza, la recuperación del espacio público, la interagencialidad que se habla muchas veces, es decir, que las instituciones puedan coordinar entre ellas para evitar un crecimiento de casos asociados a problemas psicológicos o de salud, y mejorar también la educación dentro de cada uno de los entornos. Sin dudas es fundamental el control, pero por ejemplo se ha obviado el aspecto tecnológico, la importancia de la tecnología, ¿verdad? A propósito, en la alcaldía, ¿verdad? Del general se hablaba se empezó recién a hablar de las cámaras de seguridad en Quito, recuerdo, ¿verdad? Ojos de Águila me parece que era, ¿verdad? Me podría corregir. Pero las cámaras y la videovigilancia y la tecnología es fundamental si uno quiere mejorar los patrullajes, por ejemplo, en las zonas críticas, pero también patrullajes preventivos, no se lo hacen con más policías, sino con mejor tecnología, ¿verdad? Y esto sin duda necesitas una lógica de investigación también desde la policía, de la fiscalía, que hay dinámicas de lavado de activos, por ejemplo, casos de centros de tolerancia que están relacionados a explotación sexual. La lógica tiene que ver en cómo debilitar esas finanzas de estos espacios, mucho más allá de solo generar el operativo que se queda en la flagrancia.
1: Wow, es toda una cosa enorme, ¿no es cierto? Sí, no, que resumen, o sea, el plan está por hacerse prácticamente, pero tengamos esperanza de que algo salga bien. Permítanme aquí hacer una nueva pausa, recordándole a la audiencia que Descifrando puede ser escuchado en 97.7 FM en Centro Ecuador, Quito, en Antena 1, en Voces Azuayas y en YouTube. 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Ya volvemos.
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1: Continuamos, están hoy en Descifrando el doctor Renato Rivera, especialista en crimen organizado transnacional, consultor y académico, el general Paco Moncayo, exalcalde de Quito, exasambleísta, autor de libros, y la empresaria María Sol Guarderas, gestora cultural, coordinadora de proyectos comunitarios. Como se nos está yendo el tiempo, yo quiero abordar un tema que se nos viene. General Paco Moncayo asumió ya la presidencia en Colombia, Abelardo de Lespriella, y una de las cosas que ha anunciado es que va a combatir con todo lo que tenga, y lo ha dicho, usado expresiones muy fuertes, a los grupos del crimen organizado. ¿Qué hemos hecho en el Ecuador para evitar los efectos que tuvimos ya una vez cuando se firmaron los acuerdos de paz en Colombia y se fragmentaron en varios los grupos de las FARC?

0: todos los disidentes que no firmaron esos acuerdos. ¿Qué estamos haciendo o cuál debería ser la alerta este momento? Porque se nos viene que se nos viene, general Paco Moncayo.
1: Mire, le digo como ecuatoriano y como latinoamericano, al margen de inclusive de mi alineamiento socialdemócrata, pero uno de los problemas graves para una posibilidad de planes de seguridad cooperativa frente al crimen organizado transnacional ha sido las disputas radicales entre los dos modelos de Estado. Entonces, ¿qué ha obrado en contra de la seguridad del Ecuador y de la comunidad andina? Cuando usted tiene un presidente como Petro en una línea, tiene un presidente como Noboa en otra línea, tiene una presidenta ahora en línea similar, antes tiene a Evo Morales en Bolivia. Entonces lo que le quiero decir es que al margen del alineamiento ideológico con el que puedo o no estar de acuerdo, quizás siendo de la misma línea ideológica, los presidentes de Colombia, Ecuador, Perú y Bolivia podamos tener un plan de seguridad para enfrentar al crimen organizado con un alineamiento hacia lo que significa la seguridad cooperativa. Si no hay una visión así, vamos a sufrir consecuencias graves. Si se aplica lo que ha ofrecido el presidente Espriella, por ejemplo, la eliminación de las plantaciones mediante fumigación masiva, el ataque a todas las organizaciones de... ¿Por qué decir organizaciones? Político, narcopolíticas y narco, ¿no? De acuerdo a los estudios, ellos tienen pues el ELN, Ejército de la Acción Nacional, tienen el Plan del Golfo, tienen más de 30 organizaciones, y como usted plantea muy bien, antes limitaba el Ecuador por el norte con las FARC, hoy limitamos con una serie de disidencias. Si es que hay una presión poderosa, una, porque así la declararon, una guerra a muerte, no vamos a estar libres nosotros de las consecuencias. Ya nos ha pasado antes. Entonces, lo que haga el presidente en Colombia, si no hay una coordinación, lo que haga la presidenta en Perú, que tiene una misma línea radical de combatir al crimen organizado, si no hay una coordinación, un plan de seguridad cooperativa del área andina, ¿no es cierto?, que sería lo ideal, vamos a sufrir en el Ecuador las consecuencias, porque ya hoy mismo el problema nuestro es un spillover, dice en inglés, ¿no?, un desbordamiento del problema colombiano. Así es que hay que estar muy atentos, esperar que hay una coordinación intensa, de ser posible, un plan de seguridad cooperativa frente al crimen organizado transnacional de la comunidad andina de naciones, ¿no?, que podría tener un área de demostrarse como eficiente y como necesaria en estas circunstancias.
0: Gracias, general Paco Moncayo. María Sol, ¿qué expectativas tienes tú personalmente del plan que se está aplicando en Quito y también de lo que pueda pasar en el panorama nacional con los cambios que se han sucedido tanto en el Perú, como mencionaba el general Paco Moncayo, cuanto ahora con el nuevo presidente en Colombia, en el tema de seguridad, obviamente?
2: Bueno, una cosa que a mí me parece súper importante y por eso agradezco muchísimo este espacio es que primero necesitamos como seres humanos, como ecuatorianos, necesitamos el tener conocimiento, una comunicación clara y directa por parte del Estado para entender realmente cuál es la gestión que se está dando. Una información clara y directa por parte de los municipios para entender y frente a esa posición saber alinearnos. Tengo la esperanza de que se cree, se establezca, vuelvo a decir la palabra una

0: red internacional de apoyo, una red coherente, ¿no es cierto? Que tenga como una línea que ayude a la región a resolver este tema que yo el otro día lo comparaba como un cáncer. Dolorosamente, las mafias se han convertido en las sociedades como un cáncer en el cuerpo humano, y hay la necesidad que para salvar al ser humano se tenga que amputar a veces partes importantes del cuerpo. Pero esto solo se consigue si existe una coherencia, si existe una línea que permita fluir, que permita que este proceso fluya. Yo soy una persona llena de esperanza. Tengo la esperanza que se desarrolle una conciencia verdadera en las entidades del Estado y en las entidades municipales, pero también, así como creo que hay que coordinar con los países vecinos, mi interés también es coordinar con los barrios vecinos, o sea, extender esta red, por ejemplo, hacia Huápulo, hacia Bellavista, hacia el barrio de La Paz. Este ejemplo, este ejercicio de autogestión siga creciendo en los barrios aledaños, y así poder hacer una red de sanación, una red de confianza y una red de seguridad. Porque a veces, dolorosamente, el Estado no tiene una capacidad de reacción como quisiéramos, ¿no?
1: Muy bien, en verdad, si se replicaría eso con la idiosincrasia y con su propia manera de ser en los diferentes barrios, se tendría en Quito y también en otras ciudades del país zonas más de paz, ¿no? Donde la gente viva interesada en lo que le pasa al vecino para que le vaya bien, para que sea una convivencia pacífica. Renato, yo quiero preguntar también las expectativas que tienes en el tema de seguridad con la presidencia de Abelardo de la Espriella. O sea, él ha planteado que va a combatir mucho a los grupos estos del crimen organizado, como decía el general, también anunció fumigaciones, que nosotros ya tuvimos experiencias, ¿no? Lo que pasó en la frontera, los cultivos se afectaron, pero mucha gente quiere ese combate. Pero al mismo tiempo quiero un análisis sobre no solamente es lo militar, tiene que ser el combate también a la pobreza, ¿no? Que está tan extendida, y que estaba viendo unas cifras sobre el Ecuador y me llamaron la atención que hay algunas que han aumentado desde la pandemia, y realmente parecería que no es así, ojalá fuese solo percepción, pero estas son cifras que hemos pasado de 40,9% antes de la pandemia a 41,7% en diciembre de 2025. ¿Cómo hay que hacer el combate a estos grupos del crimen organizado, tanto en lo militar, pero sobre todo cambiando las condiciones de vida de la gente, porque ahí puede estar el caldo de cultivo a que se expandan estos grupos del crimen organizado, Renato?
2: Y es una muy buena pregunta, y de hecho siempre surge esta duda de por qué los grupos criminales buscan controlar mayor territorio en las fronteras de América Latina, y la respuesta no solo va porque hay mayor rentabilidad de los mercados ilícitos que tienes, pues, ¿cierto? El mover cocaína de un país a otro ya genera una rentabilidad para algún grupo criminal, y eso supone un riesgo y una amenaza para determinados países, ¿verdad? Pero también es por la pobreza y la desigualdad de las poblaciones fronterizas, pero también de la informalidad económica que tienes en las fronteras de los países latinoamericanos. Créeme que esto es más una reflexión de la observación en campo que he hecho ya en algunas fronteras de nuestra región, y somos muy similares en cuanto a la desigualdad que tienes en la frontera, pero sobre todo la informalidad que miras en cada una de las ciudades fronterizas, ¿no? Entonces ahí la reflexión es si realmente, uno, la fumigación puede generar los resultados esperados. Quizás el anuncio va a ser mucho más complejo de implementarlo, porque para el caso colombiano, de cierta manera, ya hay una reforma que tendría que pasar por la Corte Constitucional colombiana para que vuelva a motivarse una fumigación de los cultivos, ¿no es cierto? Pero en cualquier escenario, sea porque no se da o sea porque se da, ya hay un riesgo, no solo para la población del Ecuador, sino también un riesgo sobre este spillover effect que decía el general, ¿verdad? Y es un desplazamiento de los cultivos, de una posibilidad a territorio ecuatoriano. Los cultivos no solo deben verse como una lógica asociada al narcotráfico directamente a los grupos criminales, sino que también mucha gente decide cultivar coca en Colombia porque no tienen otras oportunidades económicas, ¿verdad? Algunos no se adhieren a los procesos de sustitución de cultivos porque no es lo mismo vender una arroba de hoja de coca que vender quizás cinco papayas, para ponerte algún ejemplo, ¿verdad? Entonces es muy difícil competir con la economía del narcotráfico, pero hay que mejorar las condiciones en su conjunto. Y un plan de desarrollo, por ejemplo, que se planteó entre el gobierno, me parece que de Correa, y el de Juan Manuel Santos, hicieron un plan de desarrollo fronterizo que no creo que se lo implementó. La idea es positiva en un inicio, ¿no es cierto? Entonces hay que pasar de plan a la implementación, de buscar cómo mejorar las condiciones de vida en los dos lados de la frontera, reducir la informalidad. El contrabando es súper importante en cada una de las fronteras. Entonces, ¿cómo reduces el contrabando más allá únicamente de los controles, verdad? Entonces, son una serie de preguntas que uno tiene que hacerse, pero sobre todo está alineado en mejorar las condiciones de vida en los dos países de manera conjunta, tres países de los que tienen triple frontera también, ¿no?
1: Gracias, Renato, me quedo contigo para plantear algo que después quiero plantearle también al general Moncayo, porque es un tema evidente de una encuesta de una institución como el CIE, el Centro de Investigaciones y Estudios Especializados, que me llamó tanto la atención porque señalaba que apenas el 22% de los ecuatorianos se muestra optimista en el presente y hacia el futuro, y obviamente 78% es pesimista. ¿Cómo se explica esto dentro del escenario que hemos estado hablando del tema de la violencia, cuando esto puede ser interpretado también por otras condiciones de vida, ¿no? Pero ¿cómo encaja este pesimismo en el estado que estamos viviendo en el tema de la violencia, Renato?
2: Bueno, de hecho está relacionado a la percepción de inseguridad, ¿no? Hay una mayor percepción de inseguridad, por lo tanto hay pesimismo, porque vemos que no hay soluciones para resolver esa percepción que estoy teniendo todos los días, y ese factor del miedo que juega muchísimo en un contexto electoral, al menos desde la pandemia. Creo que el miedo es un factor determinante en la coyuntura política, y eso también está relacionado con el pesimismo, ¿no? Quizás gran parte de la población pensó o quizás lo valoró positivamente, y por eso el tipo de candidatos y las propuestas que se han realizado, tanto de izquierda como de derecha, te diría, de mayor mano dura, es porque buscaban precisamente que esa iba a ser la respuesta, ¿no? Pero quizás 3-4 años más tarde ven que esa respuesta no puede ser la única, por un lado, pero también ven que la confrontación constante entre a nivel local y a nivel nacional, para poner gobierno central, gobiernos locales, la confrontación genera un desgaste también a la ciudadanía, y lo que quieren son soluciones, ¿no es cierto? Entonces creo yo que eso tiene una relación también con el pesimismo que estamos viviendo, no solo en la ciudad de Quito, sino a nivel nacional, que vemos que esta confrontación pues no llega a generar ningún tipo de medida de respuesta para atenderlas, ¿no? Entonces eso genera no solo un desgaste político, sino también social, que creo yo que lo podríamos analizar en los siguientes años.
1: Gracias, doctor Renato Rivera. General Paco Moncayo, quiero también una valoración suya sobre estas cifras, ¿no? Del pesimismo que marca la conducta de los ecuatorianos, sobre todo la cifra de Quito es casi al 78 y algo más de pesimismo, pero no me perdonaría la audiencia si no le pregunto a alguien que fue dos veces alcalde de Quito, que diga cómo mira los nombres de quienes están inscritos hasta ahora. Falta todavía hasta el 18 de agosto, creo que se pueden inscribir los nombres que están para la alcaldía de Quito, general Paco Moncayo.
3: Bueno, la verdad es que en este caso, y en función de una visión estructural de la política ecuatoriana, sabiendo que hay 200 partidos y movimientos que han presentado en el Ecuador sus candidatos, usted no puede esperar que tengamos un desarrollo político en los gobiernos locales. Cuando usted tiene 17, 12 candidatos, obviamente ya el solo hecho aquel le lleva a que el que gane, como ha sido en los últimos casos, con 20-25%, y la pluralidad de movimientos y partidos, todos a ideológicos, todos con un enfoque más bien casi primitivo.

0: privatizado de la política. Entonces ese alcalde que gané con 21-25% tiene que después negociar con todos los movimientos y partidos que defendiendo su 5% para no perder el negocio, esto es, no ser borrado del registro, tiene que al posesionarse negociar con una gran cantidad de personas que no obedecen a un proyecto político, a una ideología política. Entonces, más allá de los nombres, creo que es el sistema el que conduce a que las cosas sean como son. En el caso de mis dos alcaldías, puedo decir, gané en ambas con 50% y más, pero el segundo tenía 35 más y eran además personas como Rodrigo Paz, ¿no es cierto?, como Roque Sevilla, que si me hubiesen ganado habrían hecho buenas alcaldías también. Entonces había un consejo en que habían dos líneas políticas, de izquierda democrática, socialdemocracia, y democracia popular, democracia cristiana. Era fácil de entonces, con ideología, lograr acuerdos, como fue en nuestra época, donde hubo un alineamiento estratégico completo entre consejo y alcalde, no dando prebendas, no dando espacios de poder, sino poniéndole a Quito y su futuro por delante.
1: Gracias.
0: Ese es el tema.
1: Gracias, general, y lamentablemente se me fue el tiempo, y permítame aquí hacer una brevísima pausa para volver con la pregunta cuya respuesta genera gran expectativa en la audiencia. Ya volvemos.
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1: Estamos de vuelta y la pregunta está planteada: ¿a quién ha ido mal esta semana, Renato Rivera?
3: Al alcalde del Tambo, René Alonso Castillo, por presunto peculado.
1: María Sol Guarderas.
4: Le ha ido mal a las mujeres maltratadas.
1: General Paco Moncayo.
0: A Donald Trump por la guerra que está perdiendo en Medio Oriente.
1: Y para que nos quede un sabor agradable para el fin de semana, que además es un feriado por el 10 de agosto, ¿a quién ha ido bien, Renato Rivera?
3: A la población ecuatoriana en su conjunto por un año más de vida de la República.
1: María Sol Guarderas.
4: Le está yendo muy bien al barrio González Suárez porque vamos a tener un precioso evento musical.
1: General Paco Moncayo.
0: Al presidente de España, el señor Sánchez, por su presentación en la Organización de Salud de las Naciones Unidas sobre el estado de bienestar.
1: Gracias a los panelistas que han estado hoy en Descifrando y a ustedes, amigas y amigos, por su fidelidad. Envíen sus comentarios a la cuenta @ThaliaFloresF y también al Facebook. Les espero la próxima semana. Gracias, chao y feliz feriado.
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